mi provocan mucho. Es todo provocativo y me encanta cómo hablo.